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Benito, hijo de Benito, le decían Tito, el mayor de 6 trabajando desde chamaquito, guiando camiones como el pai y el abuelo. Aunque su sueño siempre fue ser ingeniero, un día Tonito lo invitó para hacer una mudanza, para buscar salguito, par de pesos, pa' algo alcanza. Gracias a Dios que ese día no estaba bici, porque en la mudanza fue donde conoció a Lizzie, la menor de 3 que se criaron con doña Juanita, porque su papá y mamá partieron estando chiquita. Prometió graduarse antes de casarse y lo cumplió diciembre del 9-2. Con Tito se casó antes de irse para Almirante, donde se conocieron, vivieron en Morovis, en donde hicieron al nene, que en Bayamón por primera vez vieron. Un aplauso pa' mami y papi, porque en verdad rompieron.

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Benito, hijo de Benito, le decían Tito, el mayor de 6 trabajando desde chamaquito, guiando camiones como el pai y el abuelo. Aunque su sueño siempre fue ser ingeniero, un día Tonito lo invitó para hacer una mudanza, para buscarse alguito, par de pesos, pa' algo alcanza. Gracias a Dios que ese día no estaba bici, porque en la mudanza fue donde conoció a Lizzie, la menor de 3 que se criaron con doña Juanita, porque su papá y mamá partieron estando chiquita. Prometió graduarse antes de casarse y lo cumplió diciembre del 9-2. Con Tito se casó antes de irse para Almirante, donde se conocieron, vivieron en Morovi, en donde hicieron al nene, que en Bayamón por primera vez vieron. Un aplauso pa' mami y papi, porque en

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1: 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Desplazamiento más allá de las fronteras. Estudios recientes de la Organización Internacional para Migrantes, el Instituto Nacional de Estadística y USAID advierten que en el 2024 casi 1 millón de hondureños enfilaron sus pasos para migrar. En cada despedida, un pedazo de nuestra familia se divide. Cuando se va un padre, madre, hermanos, hijos o amigos, nuestros corazones quedan entre dos mundos. La migración está dejando a Honduras con territorios desiertos, pueblos y sectores fantasmas, ocupando el octavo lugar en el mundo de países con solicitudes de refugiados. Esto afecta la vitalidad y desarrollo local. Honduras. 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
1: 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La ruptura familiar es el costo social detrás de la migración que se invisibiliza y muy poco se analiza. Las secuelas del éxodo de hondureños a otros países contribuye a la desintegración familiar. Los últimos estudios revelan que de cada 5 hondureños encuestados, 4 tienen familiares en Estados Unidos o España. Nostalgia País. 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
4: 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Honduras figura entre los 5 países de Latinoamérica con más éxodo de sus ciudadanos a otras naciones. Primer lugar a nivel de Centroamérica en solicitudes de refugio en México y Estados Unidos. El segundo país en la región, solo por detrás de El Salvador, con más ciudadanos radicados en Estados Unidos. Ranking migratorio.
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1: Remesas para el desarrollo. Según reportes del Banco Central, al cierre del 2025, el envío de remesas a nuestro país se incrementó en más de 3,000 millones de dólares, lo que representó una cifra récord de 12,212 millones de dólares. Esa tendencia, según proyecciones, continuará al alza en 2026.
2: Estos fondos siguen considerándose en su mayoría como transferencias para cubrir gastos y llegar a fin de mes. ¿Será posible, como existe en el tema viviendas, crear fondos de contraparte para entes públicos y privados para la creación de fondos comunes de inversión entre grupos de migrantes o sus familias organizadas en Honduras? Remesas para el desarrollo.
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1: ¿Cómo triunfar aquí? Pese a la pérdida de unos 90.000 empleos reportada por el COEP en 2023 y muy a pesar del millón de hondureños que ni estudian ni trabajan, cifra acumulada en los últimos años, según datos oficiales, siempre hay historias que gritan que sí se puede emprender aún en Honduras. Así dijeron los jóvenes que con orgullo revelaron en el podcast Conectados de Radio América el éxito de su emprendimiento, un hotel para mascotas.
2: Uno se queda como con los brazos cruzados, como decir, ¿qué hago? ¿Qué voy a hacer? Y una muy buena amiga me dijo, ¿sabes qué? Vos puedes poner un hotel de perros, vos siempre me cuidas a mis perros, ¿por qué no pones un hotel? ¿Qué? Y me quedó el gusanito y empecé a hacer el estudio de mercado aquí en el país, con lo que hay tanto aquí en Tegucigalpa como en San Pedro Sula, donde realmente sí vi la necesidad y vi el espacio donde tenía que ser algo más familiar, algo más de hogar.
1: ¿Cómo triunfar aquí? 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
1: 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Desplazamiento más allá de las fronteras. Estudios recientes de la Organización Internacional para Migrantes, el Instituto Nacional de Estadística y USAID advierten que en el 2024 casi 1 millón de hondureños enfilaron sus pasos para migrar. En cada despedida, un pedazo de nuestra familia se divide. Cuando se va un padre, madre, hermanos, hijos o amigos, nuestros corazones quedan entre dos mundos. La migración está dejando a Honduras con territorios desiertos, pueblos y sectores fantasmas, ocupando el octavo lugar en el mundo de países con solicitudes de refugiados. Esto afecta la vitalidad y desarrollo local. Honduras. 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
2: 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La ruptura familiar es el costo social detrás de la migración que se invisibiliza y muy poco se analiza. Las secuelas del éxodo de hondureños a otros países contribuye a la desintegración familiar. Los últimos estudios revelan que de cada 5 hondureños encuestados, 4 tienen familiares en Estados Unidos o España. Nostalgia País. 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
1: 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Ranking migratorio. Honduras figura entre los 5 países de Latinoamérica con más éxodo de sus ciudadanos a otras naciones. Primer lugar a nivel de Centroamérica en solicitudes de refugio en México y Estados Unidos. El segundo país en la región, solo por detrás de El Salvador, con más ciudadanos radicados en Estados Unidos. Ranking migratorio. 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
2: Remesas para el desarrollo. Según reportes del Banco Central, al cierre del 2025, el envío de remesas a nuestro país se incrementó en más de 3 mil millones de dólares, lo que representó una cifra récord de 12.212 millones de dólares. Esa tendencia, según proyecciones, continuará al alza en 2026.
1: Estos fondos siguen considerándose en su mayoría como transferencias para cubrir gastos y llegar a fin de mes. ¿Será posible, como existe en el tema viviendas, crear fondos de contraparte para entes públicos y privados para la creación de fondos comunes de inversión entre grupos de migrantes o sus familias organizadas en Honduras? Remesas para el desarrollo.
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2: ¿Cómo triunfar aquí? Pese a la pérdida de unos 90.000 empleos reportada por el COEP en 2023 y muy a pesar del millón de hondureños que ni estudian ni trabajan, cifra acumulada en los últimos años, según datos oficiales, siempre hay historias que gritan que sí se puede emprender aún en Honduras. Así dijeron los jóvenes que con orgullo revelaron en el podcast Conectados de Radio América el éxito de su emprendimiento, un hotel para mascotas.
3: Uno se queda como con los brazos cruzados, como decir, ¿qué hago? ¿Qué voy a hacer? Y una muy buena amiga me dijo, ¿sabes qué? Vos puedes, pues, poner un hotel de perros. Vos siempre me cuidas a mis perros, ¿por qué no pones un hotel? ¿Qué? Y me quedó el gusanito y empecé a hacer el estudio de mercado aquí en el país, con lo que hay tanto aquí en Tegucigalpa como en San Pedro Sula, donde realmente sí vi la necesidad y vi el espacio donde tenía que ser algo más familiar, algo más de hogar.
2: ¿Cómo triunfar aquí? 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